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0: George Sims on vocals.
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0: Jason Donovan, quien fue número uno en Gran Bretaña en junio del 89 con Sellado con un beso.
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2: Y ahora, amigas, amigos, una lluvia inesperada nos sorprende.

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2: Continuamos con más música porque hay un montón, como todos los días, va. Continuamos con un conjunto que trató de mantenerse desde el rock sinfónico siempre a la vanguardia.

0: Alan Parsons Project y Luz de Calcio.
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La amistad es como la música. Dos cuerdas del mismo tono vibrarán a la vez, aunque solo se pulse una. Continuamos junto a Elton John y Círculo de Vida.

0: Nacido como William Albert Michael Broad, el 30 de noviembre de 1955, Billy Idol comenzó su carrera musical en 1976 como miembro de Bromley Contingent, un grupo de seguidores de los Sex Pistols que incluía miembros de Clash y Siouxsie and the Banshees. Billy Idol, carne para la fantasía.
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0: Golan de Gangi, Get Down On It.
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2: Tras el disco de los Rolling Stones, Undercover, Mick Jagger decidió debutar como solista. Para ello reclutó a diversos músicos en la idea de sonar lo más 80s posible. Y el resultado fue She's the Boss.

0: tan afortunado en el dinero como en el amor, se hizo presente Mick Jagger.
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Del año 1994 llega Belly y no es inusual.

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1: 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Según la prensa inglesa, ellos son los padres del rock electrónico, precursores del uso del sintetizador como instrumento y del sampler como recurso musical. Con ustedes, Depeche Mode y Amor Extraño.

0: Paul Carrack con Cuánto Hace.
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1: Era la época de las fiestas donde se esperaba la hora de los lentos, que casi siempre rondaba la una de la madrugada y se venían como tres o cuatro juntos. Momento crucial para saber si la fiesta había sido provechosa o no.

0: Año 1984, Billy Idol triunfó con este corte, Ojos sin rostro, de su segundo álbum, Rebel Yell.
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2: Trío norteamericano de soft rock, Hamilton, Joe Frank and Reynolds, y el tema Enamorándose, una de sus composiciones más conocidas, con la cual llegaron a lo más alto de los charts mundiales a mediados de los 70.

Presentamos ahora a Rick James con Dámelo, Nena, que encabezó el chart estadounidense durante 3 semanas en el verano de 1981.

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1: Durante la década de los 80 fue uno de los artistas más importantes e innovadores, con ustedes Prince y 1999.

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0: internacionales.
1: Líbano, Israel atacó infraestructuras de Hezbollah en la ciudad de Tiro. El ejército bombardeó un edificio tras la baja del jefe del brazo armado de Hamas, Mohamed Odeh. Previamente, una embestida con drones de la organización terrorista mató a un soldado israelí e hirió a otros dos en la frontera norte. Por su parte, Estados Unidos derribó 4 aeronaves no tripuladas de Irán y destruyó una estación de control en Bandar Abbas. En represalia, Teherán disparó misiles y drones contra una base militar estadounidense.
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1: Javier Milei expondrá ante empresarios en el Latam Economic Forum de la ciudad de Buenos Aires. El jefe de Estado repasará su gestión y detallará los lineamientos de su plan económico durante una alocución de 45 minutos en Parque Norte. El evento solidario comenzaba a las 9 con una disertación del ministro de Economía Luis Caputo y contará con una ponencia del director de YPF Horacio Marín. Entre sus objetivos principales, el mandatario buscará generar expectativas positivas y retomar la agenda pública afectada por la situación judicial de Manuel Adorni. El FMI alertó por la suba de la morosidad en los créditos y pidió mayor supervisión a las fintech. El Fondo Monetario Internacional advirtió sobre el incremento en los préstamos con problemas de repago debido a las tasas altas y el deterioro salarial, señalando el estancamiento del crédito real desde el tercer trimestre de 2025. El organismo recomendó reforzar los controles sobre el sector no bancario y las billeteras virtuales, coordinando acciones entre el Banco Central y la CNB. Asimismo, planteó limitar los riesgos en préstamos de divisas.
0: Deportes.
1: River avanzó a los octavos de final de la Copa Sudamericana tras golear 3-0 a Blooming. El conjunto millonario superó el partido posterior a la derrota en la final del torneo Apertura frente a Belgrano. Los tantos de la victoria fueron anotados por Fausto Vera y Maxi Salas, que convirtió tras haber fallado un penal al inicio del juego. El encuentro se disputó en el Estadio Monumental ante una concurrencia que ocupó el 75% de su capacidad total para 85.000 espectadores. El director técnico Eduardo Coudet incluyó en la formación titular a 8 futbolistas surgidos de las inferiores.

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1: Noche Salvaje apareció por primera vez en 1971 a cargo de Van Morrison. Décadas más tarde, en 1994, hubo una versión grabada por John Mellencamp. Esta versión alcanzó el puesto número 3 en la lista de Billboard ese verano y permaneció en los charts durante 33 semanas.

0: internacionales.
1: Estados Unidos atacó un segundo buque presuntamente ligado al contrabando de drogas en el Océano Pacífico y abatió a dos tripulantes. Las Fuerzas Armadas destruyeron otra embarcación en menos de 24 horas. El operativo fue ejecutado ayer, luego que los servicios de inteligencia confirmaran que transitaba por rutas conocidas del narcotráfico en el Pacífico Oriental y participaba en operaciones ilegales. La agresión se suma a una realizada el martes en la misma zona, con un saldo de un fallecido y dos sobrevivientes, consolidando una serie de intervenciones iniciadas en abril.
0: Nacionales.
1: Caso Maradona, declara un médico recomendado por Víctor Stinfale. El doctor Rodolfo Benvenuti brindará testimonio ante los tribunales de San Isidro. El profesional participó de la reunión en la clínica de Olivos, donde se definió la externación del paciente hacia la localidad bonaerense de Tigre. En la misma jornada comparecerá la gerente de Swiss Medical, Mariana Flinchman, encargada de redactar el acta médica de salida. La audiencia comenzaba a las 10. El FMI propuso una reforma tributaria para que más trabajadores paguen el impuesto a las ganancias. El organismo multilateral recomendó bajar el mínimo no imponible para alcanzar al menos al 20% de los empleados registrados, similar a los niveles de 2019. El plan busca además aumentar la carga fiscal sobre los monotributistas y armonizar deducciones. Según el staff, la reestructuración integral del sistema impositivo permitiría recaudar hasta 3,3% del PBI. Una parte de estos recursos adicionales se destinaría a las provincias y serviría para compensar una futura reducción en las retenciones y en el impuesto al cheque.
0: Deportes.
1: Platense venció 2-0 a Corinthians en San Pablo y se clasificó a los octavos de final de la Copa Libertadores. El Calamar consiguió la victoria en el estadio Neoquímica con dos goles de Franco Sapiola, de 25 años, que anotó el primero de penal y el segundo tras un error de la defensa local. Con este histórico triunfo frente al conjunto brasileño, el equipo argentino aseguró el segundo puesto del Grupo E en su debut en torneos internacionales. Durante el partido, que fue dirigido por el árbitro venezolano Alexis Herrera, el VAR intervino para convalidar el penal de la apertura y anular otro a favor del rival.
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1: 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Ella es recordada por haber sido la vocalista del grupo Till Tuesday. Con ustedes, Amy, Man y That's Just What You Are.

0: internacionales.
1: Estados Unidos arrestaron a un ex ejecutivo de la CIA con lingotes de oro por 40 millones de dólares en su casa. David Rush, ex alto cargo de la agencia de inteligencia, fue detenido en Virginia bajo los cargos de fraude y malversación de fondos. Durante el allanamiento, los agentes federales secuestraron más de 300 piezas del metal de un kilogramo cada una, 2 millones de dólares en efectivo y casi 3 docenas de relojes de lujo. La investigación penal comenzó tras una auditoría interna de la CIA al no poder localizar activos que el implicado había solicitado para supuestos gastos laborales.
0: Nacionales.
1: Vacaciones de invierno. El receso escolar se dividirá en 3 etapas durante el mes de julio. El calendario educativo oficial definió que el periodo de descanso se organice de forma escalonada para ordenar el ciclo lectivo y también favorecer el turismo interno. El primer grupo tendrá el receso del 6 al 17 de julio, el segundo del 13 al 24 y el tercero, que incluye Capital Federal y la provincia de Buenos Aires, del 20 al 31 de julio. En tanto, la finalización de las clases se fijó para diciembre, concluyendo en la mayoría de las jurisdicciones entre el 8 y el 22 de ese mes. Arca detectó inconsistencias en deducciones del impuesto a las ganancias presentadas mediante el CIRADIG. El organismo que dirige Andrés Eduardo Vázquez revisó las declaraciones juradas y observó rubros como indumentaria sin tope de gastos, donde aparecieron diferencias de hasta 15 millones de pesos. La entidad advirtió que estas discrepancias podrían afectar la ley de inocencia fiscal y hacer caer el beneficio para quienes se adhirieron al régimen simplificado. Se considera una discrepancia significativa si el saldo a pagar que determine la agencia arroja un incremento de al menos el 15% respecto de lo declarado.
0: Deportes.
1: Roland Garros. Solana Sierra remontó un partido histórico y avanzó a la tercera rueda del Grand Slam. La marplatense de 21 años, única argentina en la llave femenina, derrotó a la italiana Yasmín Paolini por 3-6, 6-4 y 6-3 en el estadio Susan Lenglen. El triunfo representa la mejor victoria por ranking de su carrera al superar a la actual número 13 del mundo. Sierra dio vuelta al marcador tras ir en desventaja por un set y 4-2 abajo en el segundo parcial, conectando un total de 32 tiros ganadores. Su próxima rival será la veterana rumana Sorana Sirstea, de 36 años.
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2: Los Chicago solo le pueden disputar a los Beach Boys el título de la banda de rock norteamericana más famosa de todos los tiempos. El grupo se formó oficialmente el 15 de febrero de 1967 en la ciudad de la que finalmente tomarían el nombre. Los miembros de la banda querían formar un grupo de rock con una sección de vientos permanente, una idea original para la época, por lo que la alineación original era un sexteto que incluía a Walter Parazider en saxo e instrumentos de viento de madera. Lee Luganane en trompeta, Terry Cap en guitarra y voces, Danny Serafine en batería, James Pankow en trombón y Robert Lamb en órgano y voces. Al principio el grupo no tenía bajista, pero en diciembre del 67 el bajista y cantante Peter Cetera, ¿le suena?, se les unió proveniente de la banda rival Exceptions. El grupo se mudó a Los Ángeles y firmaron con Columbia Records para su álbum debut Chicago Transit Authority en enero de 1969. Este álbum vendió más de 2 millones de copias y produjo 4 singles exitosos, comenzando una serie de sucesos masivos que duró hasta el final de la década.

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2: Hoy vamos a hablar de W, una de las agrupaciones dance más importantes de comienzo de los 90s. Corría el verano de 1985 y el músico Franco Amato, el DJ Andrea De Anthony y el cantante británico William Nirine comenzaron a producir sus demos. En 1991 son encontrados por el productor discográfico Roberto Zanetti, con quien empiezan a trabajar en un nuevo proyecto llamado W. En 1992 lanzan la primera canción, Please Don't Go, un cover de KC and the Sunshine Band.

Esta canción fue una excelente presentación y su éxito más grande. En noviembre fue publicado el primer álbum de estudio, llamado We All Need Love. Este disco contenía la canción Going Back, la versión de We Are Without You,

y la canción que le da nombre al disco. We All Need Love logró vender más de 3 millones de copias. En 1994 trabajaron con Alexia. Ese año publicaron su segundo álbum de estudio, The Blue Album, donde Alexia les devolvió la gentileza con canciones como Go to Love y Part-Time Lover. Además, este disco contenía lo que sería el mayor éxito, Run to Me. 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

0: Señoras y señores, con ustedes, W.
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0: internacionales.
1: Kenia, instalan un centro de cuarentena por ébola. El gobierno estadounidense dispuso que el ejército monte un hospital de campaña en el centro de ese país africano en el plazo de una semana para albergar a los ciudadanos expuestos al virus. La instalación inicial contará con 50 camas y unidades de biocontención para asistir a pacientes provenientes de la República Democrática del Congo. En paralelo, suspendieron el ingreso a Estados Unidos por 30 días para extranjeros y residentes que hayan transitado por zonas afectadas en las últimas 3 semanas.
0: Nacionales.
1: El gobierno nacional vetó el pliego de la candidata a jueza federal María Verónica Micheli. La Casa Rosada retiró del Senado la postulación de la abogada para el Tribunal Oral Criminal Federal 3 de La Plata por ser la cuñada del periodista de La Nación, Hugo Alcón Adamón. El despacho ya contaba con las 9 firmas de la Comisión de Acuerdos, pero su presidente, Juan Carlos Pagotto, retuvo el documento. El pedido formal de retiro lleva la firma de Javier Milei y del ministro de Justicia, Juan Bautista Maíquez, mientras que de forma simultánea se habilitaron los pliegos de los magistrados Juan Galván Greenway y Alejandro Catania. Córdoba, la justicia determinó en un fallo inédito que la vacuna Sputnik causó la muerte de una joven. La Sala A de la Cámara Federal de Apelaciones dictaminó que el fallecimiento de Melina Agustina Sartori, ocurrido el 29 de julio de 2021 a los 24 años por una trombosis con trombocitopenia, se produjo por los efectos de la primera dosis de la vacuna rusa contra el COVID-19. El tribunal ordenó al Ministerio de Salud de la Nación finalizar en 30 días el trámite de resarcimiento, el cual estipula una indemnización aproximada de 95 millones de pesos.
0: Deportes.
1: Copa Libertadores. Rosario Central perdió 1-0 ante Independiente del Valle en Ecuador y finalizó segundo en el Grupo E. El único gol del encuentro en la altura de Quito lo convirtió de penal Junior Sornosa a los 15 minutos del segundo tiempo tras una infracción dentro del área de Paul Fernández, quien había ingresado poco antes por Ángel Di María. Esta caída significó el primer tanto recibido por el arquero Jeremías Ledesma en la competencia y la única derrota en la zona para el conjunto dirigido por Jorge Almirón.
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1: Les dejamos a ustedes It's to Love Her, una canción de los Guns N' Roses con una letra bastante salvaje, bastante irónica, por cierto, ¿no? Trata de un hombre que intenta asesinar a una mujer y decide enterrarla en el patio trasero de su casa, un poco retorcida, ¿no? Donde sale a relucir, si se quiere, la magia de la que muchos llamaron la banda más peligrosa del mundo.

0: internacionales.
1: Estados Unidos. Donald Trump amenazó con hacer volar por los aires a Omán si intenta controlar el estrecho de Hormuz. El presidente advirtió a las autoridades de esa nación asiática que no intervengan junto con Irán en la estrategia vía marítima. El mandatario rechazó la posibilidad de un acuerdo que ceda la gestión del canal y ratificó que el sector permanecerá abierto al comercio mundial por tratarse de aguas internacionales. La declaración surgió luego de que la televisión de Teherán difundiera un borrador de convenio de navegación que el gobierno de Washington desestimó por completo.
0: Nacionales.
1: Santa Fe. El intendente de Funes pidió licencia para viajar al mundial y justificó que lo necesita porque trabaja mucho. Rory Santa Croce se ausentará de su cargo durante 17 días para presenciar la primera ronda de la selección argentina. El mandatario asistió previamente a 6 Copas del Mundo y argumentó que no tuvo vacaciones debido a su intensa carga laboral. Durante su estadía en el exterior, las funciones ejecutivas serán asumidas por el presidente del Consejo Municipal de esa localidad, Carlos Olmedo. El funcionario planea asistir a los 3 partidos del conjunto nacional en las sedes de Kansas City y Dallas. Se profundiza el derrumbe de la construcción por la caída del empleo y las obras paralizadas en Salta, Jujuy y Chaco. El sector atraviesa una grave crisis en el norte del país. En Salta, la actividad cayó un 50%, perdiéndose entre 12.000 y 15.000 puestos laborales. Jujuy registra una baja del 30% y peligran 200 empleos viales en la Ruta 34 por falta de pagos nacionales. En Chaco se suspendió al personal del segundo acueducto y la provincia acumula un descenso del 9% en el empleo formal desde noviembre de 2023. Los datos de febrero de este año confirman que la construcción es el rubro más afectado a nivel nacional.
0: Deportes.
1: Roland Garros. Hayley Baptiste sufrió una grave lesión, se retiró en silla de ruedas y abandonó el torneo. La tenista estadounidense cayó sobre el polvo de ladrillo del estadio Susan Lenglen tras apoyarse mal en su pierna izquierda. El hecho ocurrió en el primer set cuando disputaba el décimo game ante la china Wang Shiyu, quien avanzó a la tercera ronda. La jugadora de 24 años, ubicada en el puesto 26 del ranking mundial, recibió asistencia médica ante la sospecha de una afección ligamentaria, lo que impedirá además su debut programado en el dobles junto a Venus Williams.
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0: You Make Me Feel Brand New es una canción de la famosa banda norteamericana de soul The Silk Sticks. Fue lanzada en el año 74 y logró que este quinteto vocal oriundo de Filadelfia lograra un sorprendente éxito en las listas norteamericanas y europeas, llegando a vender cerca de 1 millón de copias alrededor del planeta y siendo considerados desde ese entonces como uno de los grupos más importantes del género soul.
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0: internacionales.
1: Italia emitió una alerta roja por una ola de calor temprana para Roma, Florencia, Turín y Bolonia. El Ministerio de Salud decretó el nivel máximo de advertencia sanitaria ante las previsiones de un incremento en las temperaturas. Las autoridades informaron que la sensación térmica en las localidades afectadas podría alcanzar los 35 grados, situación de riesgo provocada por un anticiclón africano sobre la cuenca del Mediterráneo. Ante este fenómeno, inusual para finales de mayo, se recomendó a la población evitar la exposición al sol entre las 11 y las 16 horas.
0: Nacionales.
1: Un diputado nacional presentó un proyecto de ley para prohibir por 5 años la importación de ropa usada. La iniciativa de Carlos Castañeto contempla frenar el ingreso de artículos textiles de segunda mano por motivos sanitarios y la masiva llegada de productos extranjeros. La propuesta del legislador de Unión por la Patria exceptúa a las donaciones destinadas a entidades públicas o religiosas sin fines de lucro. Entre los fundamentos, se destaca que durante 2025 ingresaron al país más de 4,6 millones de kilos de indumentaria usada, situación que afecta a la competencia y genera pérdida de empleo en la industria textil local. Se encarecen los pasajes de avión por la actualización de una tasa de seguridad aeroportuaria dispuesta por el gobierno. La ANAC oficializó la medida que rige para boletos emitidos desde hoy, implicando subas de hasta un 10% en el precio final. En cabotaje, el cargo sube de 20 pesos a 6.500 por tramo, mientras que en los vuelos internacionales pasa de 8 a 9 dólares. El incremento causó un fuerte malestar en entidades como IATA y ALTA, que criticaron la falta de diálogo y advirtieron sobre la pérdida de competitividad de la industria, ya afectada por un alza del 30% en los combustibles.
0: Deportes.
1: Racing venció 2-0 Independiente Petrolero en Avellaneda en el cierre de su participación en la Copa Sudamericana. La Academia derrotó al conjunto boliviano en el Estadio Presidente Perón por la sexta fecha del Grupo E. Los goles del triunfo los convirtieron el delantero Dubán Vergara a los 18 minutos del primer tiempo y el mediocampista Matko Miljevic a los 14 del complemento. Con este resultado, el equipo dirigido de forma interina por Sebastián Romero finalizó su actuación internacional tras quedar eliminado en la fecha anterior.
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17: Nuestro tema clásico de la semana te presenta al canadiense Bryan Adams. Please forgive me. Por favor, perdóname.

Hasta aquí las mejores melodías del recuerdo. Este fue el elegido Classic Hit de esta semana. 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Hay muy buena música para recordar. Y hoy, después de varias décadas de ver la luz, esta canción sigue siendo un referente a la hora de hablar de este dúo, de los creadores Air Supply, creando amor de la nada.

Si les decimos que ahora canta Gaynor Hopkins, tal vez no la reconozcan, pero si les presentamos con su seudónimo artístico de Bonnie Tyler, rápidamente van a identificar a esta mujer dueña de una voz ronca, responsable de darle vida a éxitos como Amarte es un trabajo sucio, pero alguien tiene que hacerlo.

0: pasaba Bonnie Tyler con Amarte es un trabajo sucio, pero alguien tiene que hacerlo.
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2: Hasta la fecha, Sombra de la Luz de la Luna ha sido el tema más exitoso de Mike Oldfield con la voz de Maggie Reilly. Ahí suena entonces Sombra, la Luz de la Luna.

0: internacionales.
1: Estados Unidos, grave incendio en la región vinícola de California. Afectó a la ciudad de Livermore con focos que se iniciaron en pastizales secos. El Departamento de Protección contra Incendios informó que las llamas abarcaron 2,2 hectáreas, arrasaron por completo un edificio bodeguero, dañaron una segunda estructura de tipo granero y quemaron viñedos linderos. El avance del fuego fue contenido tras registrarse 2 grandes explosiones y no se reportaron heridos.
0: Nacionales.
1: Chaco, imputaron por encubrimiento a los 7 detenidos por la desaparición de Axel González. La Fiscalía de Derechos Humanos, a cargo de Luciano Santos, formalizó la acusación contra los presuntos responsables mientras comenzaron a brindar declaración en resistencia. El joven, de 21 años, fue visto por última vez el 17 de mayo cuando salió hacia la localidad de Fontana para encontrarse con su exnovia, Lorena Gómez, una de las apresadas, junto a familiares y allegados. En paralelo, las fuerzas de seguridad continúan con los rastrillajes de búsqueda en las afueras de la capital chaqueña y en la zona del riacho Arasá. Vapeo. La Sociedad Argentina de Pediatría y la de Cardiología advirtieron sobre los severos riesgos en la salud. Las autoridades médicas lanzaron una alerta por el aumento sostenido del consumo de cigarrillos electrónicos en adolescentes y adultos jóvenes en vísperas del Día Mundial del Tabaco, que se celebra el 31 de mayo. Los especialistas señalaron que los dispositivos contienen mezclas químicas y nicotina, sustancia altamente adictiva que daña el desarrollo cerebral hasta los 25 años. El reporte de Cedronar de 2025 expuso que la prevalencia de uso de vapeadores alcanzó al 35,5% de los estudiantes secundarios del país. Sucede tras la autorización del gobierno a estos dispositivos en el país.
0: Deportes.
1: Independiente Rivadavia venció 3-1 a Bolívar en Bolivia y cerró invicto su primera fase de grupos en la Copa Libertadores. La Lepra mendocina triunfó en el estadio Ramón Tahuichi Aguilera por la 6ª fecha del Grupo C y se clasificó primera con 16 puntos en su debut absoluto en el certamen. El equipo de Alfredo Berti abrió el marcador con un tanto de Leonel Buca en el primer tiempo. En el complemento, el rival empató con un tiro de Robson Mateus desviado por Martín Cauteruccio, pero Sebastián Villa y Diego Crego sellaron el triunfo. Los bolivianos finalizaron terceros y jugarán la Copa Sudamericana.
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El ícono multiplatino John Newman, Holy Love, impulsada por la reconocida voz de John, Holy Love es una balada pop moderna, conmovedora, con una energía de baile contagiosa. El artista nacido en Yorkshire, John Newman, llega con Holy Love.

0: En los Estados Unidos, Andy Gibbs se convirtió en el primer solista en tener tres hit singles número uno consecutivos en el Billboard Hot 100. En julio del 77 llegó a las primeras posiciones del Top 20 con El amor es más grueso que el agua.
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2: Nos vamos al año 1985. En ese año se estrenaba una película que después iba a ser una de estas películas de culto para los adolescentes. Estamos hablando de Top Gun, la película protagonizada por Tom Cruise, Kelly McGillis y Val Kilmer. En la banda sonora podemos encontrar esta canción de el gran hombre de las bandas sonoras de rock de la historia, Kenny Loggins, Zona Peligrosa.

0: internacionales.
1: Estados Unidos arrestaron a un ex ejecutivo de la CIA con lingotes de oro por 40 millones de dólares en su casa. David Rush, ex alto cargo de la agencia de inteligencia, fue detenido en Virginia bajo los cargos de fraude y malversación de fondos. Durante el allanamiento, los agentes federales secuestraron más de 300 piezas del metal de un kilogramo cada una, 2 millones de dólares en efectivo y casi 3 docenas de relojes de lujo. La investigación penal comenzó tras una auditoría interna de la CIA al no poder localizar activos que el implicado había solicitado para supuestos gastos laborales.
0: Nacionales.
1: Vacaciones de invierno. El receso escolar se dividirá en 3 etapas durante el mes de julio. El calendario educativo oficial definió que el periodo de descanso se organice de forma escalonada para ordenar el ciclo lectivo y también favorecer el turismo interno. El primer grupo tendrá el receso del 6 al 17 de julio, el segundo del 13 al 24 y el tercero, que incluye Capital Federal y la provincia de Buenos Aires, del 20 al 31 de julio. En tanto, la finalización de las clases se fijó para diciembre, concluyendo en la mayoría de las jurisdicciones entre el 8 y el 22 de ese mes. Arca detectó inconsistencias en deducciones del impuesto a las ganancias presentadas mediante el CIRADIG. El organismo que dirige Andrés Eduardo Vázquez revisó las declaraciones juradas y observó rubros como indumentaria sin tope de gastos, donde aparecieron diferencias de hasta 15 millones de pesos. La entidad advirtió que estas discrepancias podrían afectar la ley de inocencia fiscal y hacer caer el beneficio para quienes se adhirieron al régimen simplificado. Se considera una discrepancia significativa si el saldo a pagar que determine la agencia arroja un incremento de al menos el 15% respecto de lo declarado.
0: Deportes.
1: Roland Garros. Solana Sierra remontó un partido histórico y avanzó a la tercera rueda del Grand Slam. La marplatense de 21 años, única argentina en la llave femenina, derrotó a la italiana Yasmín Paolini por 3-6, 6-4 y 6-3 en el estadio Susan Lenglen. El triunfo representa la mejor victoria por ranking de su carrera al superar a la actual número 13 del mundo. Sierra dio vuelta al marcador tras ir en desventaja por un set y 4-2 abajo en el segundo parcial, conectando un total de 32 tiros ganadores. Su próxima rival será la veterana rumana Sorana Sirstea, de 36 años.
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2: En el 2010 esta banda celebró dos décadas desde que se editó el disco debut de Black Crowes. Se llamaba Shake Your Money Biker. Precisamente de ese disco suena She Talks to Angels.

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2: Un número uno de la banda de Simon Le Bon. Estamos hablando de Duran Duran. Se trata de un tema que también es parte de la banda sonora de una película de las tantas que se hicieron del superagente 007. En la mira de los asesinos llega a la cima del American Top 40 en 1985.

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2: Miley Cyrus, Jaded,

0: internacionales.
1: Kenia, instalan un centro de cuarentena por ébola. El gobierno estadounidense dispuso que el ejército monte un hospital de campaña en el centro de ese país africano en el plazo de una semana para albergar a los ciudadanos expuestos al virus. La instalación inicial contará con 50 camas y unidades de biocontención para asistir a pacientes provenientes de la República Democrática del Congo. En paralelo, suspendieron el ingreso a Estados Unidos por 30 días para extranjeros y residentes que hayan transitado por zonas afectadas en las últimas 3 semanas.
0: Nacionales.
1: El gobierno nacional vetó el pliego de la candidata a jueza federal María Verónica Micheli. La Casa Rosada retiró del Senado la postulación de la abogada para el Tribunal Oral Criminal Federal 3 de La Plata por ser la cuñada del periodista de La Nación, Hugo Alcón Adamón. El despacho ya contaba con las 9 firmas de la Comisión de Acuerdos, pero su presidente, Juan Carlos Pagotto, retuvo el documento. El pedido formal de retiro lleva la firma de Javier Milei y del ministro de Justicia, Juan Bautista Maíquez, mientras que de forma simultánea se habilitaron los pliegos de los magistrados Juan Galván Greenway y Alejandro Catania. Córdoba, la justicia determinó en un fallo inédito que la vacuna Sputnik causó la muerte de una joven. La Sala A de la Cámara Federal de Apelaciones dictaminó que el fallecimiento de Melina Agustina Sartori, ocurrido el 29 de julio de 2021 a los 24 años por una trombosis con trombocitopenia, se produjo por los efectos de la primera dosis de la vacuna rusa contra el COVID-19. El tribunal ordenó al Ministerio de Salud de la Nación finalizar en 30 días el trámite de resarcimiento, el cual estipula una indemnización aproximada de 95 millones de pesos.
0: Deportes.
1: Copa Libertadores. Rosario Central perdió 1-0 ante Independiente del Valle en Ecuador y finalizó segundo en el Grupo E. El único gol del encuentro en la altura de Quito lo convirtió de penal Junior Sornosa a los 15 minutos del segundo tiempo tras una infracción dentro del área de Paul Fernández, quien había ingresado poco antes por Ángel Di María. Esta caída significó el primer tanto recibido por el arquero Jeremías Ledesma en la competencia y la única derrota en la zona para el conjunto dirigido por Jorge Almirón.
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Año 1998 para este gran éxito de Alanis Morissette. Escuchábamos Thank You. Nos vamos al 86 ahora para

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Billy ha grabado muchos éxitos populares y logrado más de 40 hits desde el año 73 hasta que dejó de hacerlo en el 93 puntualmente. Billy Joel nos dejaba ahora Modern Woman. Stripped es el trabajo discográfico del año 2002, donde está incluida esta pieza de Christina Aguilera que compartimos con vos, Beautiful.

0: internacionales.
1: Estados Unidos. Donald Trump amenazó con hacer volar por los aires a Omán si intenta controlar el estrecho de Hormuz. El presidente advirtió a las autoridades de esa nación asiática que no intervengan junto con Irán en la estrategia vía marítima. El mandatario rechazó la posibilidad de un acuerdo que ceda la gestión del canal y ratificó que el sector permanecerá abierto al comercio mundial por tratarse de aguas internacionales. La declaración surgió luego de que la televisión de Teherán difundiera un borrador de convenio de navegación que el gobierno de Washington desestimó por completo.
0: Nacionales.
1: Santa Fe. El intendente de Funes pidió licencia para viajar al mundial y justificó que lo necesita porque trabaja mucho. Rolly Santa Croce se ausentará de su cargo durante 17 días para presenciar la primera ronda de la selección argentina. El mandatario asistió previamente a 6 Copas del Mundo y argumentó que no tuvo vacaciones debido a su intensa carga laboral. Durante su estadía en el exterior, las funciones ejecutivas serán asumidas por el presidente del Consejo Municipal de esa localidad, Carlos Olmedo. El funcionario planea asistir a los 3 partidos del conjunto nacional en las sedes de Kansas City y Dallas. Se profundiza el derrumbe de la construcción por la caída del empleo y las obras paralizadas en Salta, Jujuy y Chaco. El sector atraviesa una grave crisis en el norte del país. En Salta, la actividad cayó un 50%, perdiéndose entre 12.000 y 15.000 puestos laborales. Jujuy registra una baja del 30% y peligran 200 empleos viales en la Ruta 34 por falta de pagos nacionales. En Chaco se suspendió al personal del segundo acueducto y la provincia acumula un descenso del 9% en el empleo formal desde noviembre de 2023. Los datos de febrero de este año confirman que la construcción es el rubro más afectado a nivel nacional.
0: Deportes.
1: Roland Garros. Hayley Baptiste sufrió una grave lesión, se retiró en silla de ruedas y abandonó el torneo. La tenista estadounidense cayó sobre el polvo de ladrillo del estadio Susan Lenglen tras apoyarse mal en su pierna izquierda. El hecho ocurrió en el primer set cuando disputaba el décimo game ante la china Wang Zhiyu, quien avanzó a la tercera ronda. La jugadora de 24 años, ubicada en el puesto 26 del ranking mundial, recibió asistencia médica ante la sospecha de una afección ligamentaria, lo que impedirá además su debut programado en el dobles junto a Venus Williams.
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Nos acompañaba también en esta parte Bruce Hornsby con The Way It Is. Esta canción forma parte del sexto álbum de estudio de la banda llamado Kick, lanzado en el año 87. In Excess hace Suicide Plant.

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Los beneficios de esta canción fueron donados a una campaña humanitaria para intentar acabar con la tremenda hambruna en Etiopía. Escuchábamos a USA for Africa y We Are the World. Grandes éxitos continúan llegando a tu radio. Escuchamos a Kraftwerk y The Model.

0: internacionales.
1: Italia emitió una alerta roja por una ola de calor temprana para Roma, Florencia, Turín y Bolonia. El Ministerio de Salud decretó el nivel máximo de advertencia sanitaria ante las previsiones de un incremento en las temperaturas. Las autoridades informaron que la sensación térmica en las localidades afectadas podría alcanzar los 35 grados, situación de riesgo provocada por un anticiclón africano sobre la cuenca del Mediterráneo. Ante este fenómeno, inusual para finales de mayo, se recomendó a la población evitar la exposición al sol entre las 11 y las 16 horas.
0: Nacionales.
1: Un diputado nacional presentó un proyecto de ley para prohibir por 5 años la importación de ropa usada. La iniciativa de Carlos Castañeto contempla frenar el ingreso de artículos textiles de segunda mano por motivos sanitarios y la masiva llegada de productos extranjeros. La propuesta del legislador de Unión por la Patria exceptúa a las donaciones destinadas a entidades públicas o religiosas sin fines de lucro. Entre los fundamentos, se destaca que durante 2025 ingresaron al país más de 4,6 millones de kilos de indumentaria usada, situación que afecta a la competencia y genera pérdida de empleo en la industria textil local. Se encarecen los pasajes de avión por la actualización de una tasa de seguridad aeroportuaria dispuesta por el gobierno. La ANAC oficializó la medida que rige para boletos emitidos desde hoy, implicando subas de hasta un 10% en el precio final. En cabotaje, el cargo sube de 20 pesos a 6.500 por tramo, mientras que en los vuelos internacionales pasa de 8 a 9 dólares. El incremento causó un fuerte malestar en entidades como IATA y ALTA, que criticaron la falta de diálogo y advirtieron sobre la pérdida de competitividad de la industria, ya afectada por un alza del 30% en los combustibles.
0: Deportes.
1: Racing venció 2 a 0 Independiente Petrolero en Avellaneda en el cierre de su participación en la Copa Sudamericana. La Academia derrotó al conjunto boliviano en el Estadio Presidente Perón por la 6ª fecha del Grupo E. Los goles del triunfo los convirtieron el delantero Dubán Vergara a los 18 minutos del primer tiempo y el mediocampista Matko Miljevic a los 14 del complemento. Con este resultado, el equipo dirigido de forma interina por Sebastián Romero finalizó su actuación internacional tras quedar eliminado en la fecha anterior.
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Año 1980 para este gran hit de Eddie Rabbit. Esto era Driving My Life Away. Nos vamos al 87 ahora para dar con este clásico de Johnny Hates Jazz. Esto es Shattered Dreams.

0: internacionales.
1: Estados Unidos, grave incendio en la región vinícola de California. Afectó a la ciudad de Livermore con focos que se iniciaron en pastizales secos. El Departamento de Protección contra Incendios informó que las llamas abarcaron 2,2 hectáreas, arrasaron por completo un edificio bodeguero, dañaron una segunda estructura de tipo granero y quemaron viñedos linderos. El avance del fuego fue contenido tras registrarse 2 grandes explosiones y no se reportaron heridos.
0: Nacionales.
1: Chaco, imputaron por encubrimiento a los 7 detenidos por la desaparición de Axel González. La Fiscalía de Derechos Humanos, a cargo de Luciano Santos, formalizó la acusación contra los presuntos responsables mientras comenzaron a brindar declaración en resistencia. El joven, de 21 años, fue visto por última vez el 17 de mayo cuando salió hacia la localidad de Fontana para encontrarse con su exnovia, Lorena Gómez, una de las apresadas, junto a familiares y allegados. En paralelo, las fuerzas de seguridad continúan con los rastrillajes de búsqueda en las afueras de la capital chaqueña y en la zona del riacho Arasá. Vapeo. La Sociedad Argentina de Pediatría y la de Cardiología advirtieron sobre los severos riesgos en la salud. Las autoridades médicas lanzaron una alerta por el aumento sostenido del consumo de cigarrillos electrónicos en adolescentes y adultos jóvenes en vísperas del Día Mundial del Tabaco, que se celebra el 31 de mayo. Los especialistas señalaron que los dispositivos contienen mezclas químicas y nicotina, sustancia altamente adictiva que daña el desarrollo cerebral hasta los 25 años. El reporte de Cedronar de 2025 expuso que la prevalencia de uso de vapeadores alcanzó al 35,5% de los estudiantes secundarios del país. Sucede tras la autorización del gobierno a estos dispositivos en el país.
0: Deportes.
1: Independiente Rivadavia venció 3-1 a Bolívar en Bolivia y cerró invicto su primera fase de grupos en la Copa Libertadores. La Lepra mendocina triunfó en el estadio Ramón Tahuichi Aguilera por la 6ª fecha del Grupo C y se clasificó primera con 16 puntos en su debut absoluto en el certamen. El equipo de Alfredo Berti abrió el marcador con un tanto de Leonel Buca en el primer tiempo. En el complemento, el rival empató con un tiro de Robson Mateus desviado por Martín Cauteruccio, pero Sebastián Villa y Diego Crego sellaron el triunfo. Los bolivianos finalizaron terceros y jugarán la Copa Sudamericana.
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La música de Wham estaba sonando en esta parte. Del 86 escuchábamos I'm Your Man. La letra de este tema trata sobre la búsqueda de apoyo y la necesidad de compañía en momentos difíciles. La misma evoca sentimientos de amistad y lealtad, lo que ha resonado con muchos oyentes. Escuchamos a Oasis y Stand By Me.

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